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3: San Juan, capítulo 15.
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3: San Juan, capítulo 17.
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4: Hechos capítulo 8.
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4: Hechos, capítulo 12.
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4: Hechos, capítulo 13.
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2: Hechos, capítulo 15.
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2: Hechos, capítulo 16.
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2: Hechos capítulo 17.
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2: Hechos, capítulo 22.
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2: 2 Corintios, capítulo 3.
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2: 2 Corintios, capítulo 4.
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3: Galatas, capítulo 5.
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